pone la distancia, tu velo de recuerdo separando a los dos. Ahora de la terrible duda salpica de nostalgia mi corazón. En esto se deshace lo que para mi vida fuera como una flor blanca, toda llena de armonía, llena de melancolía, como yo, lejos, nos queda un amor mío, cuando lo volveré a ver, nunca, nunca quiero yo perderla, prefería perder la vida.